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casi cerrando una época dorada de la música. Supertramp lanzó este super éxito en 1979. ¿Cómo les va, queridos amigos? ¿Cómo andamos? ¿Cómo estamos? Buen día para todos. Iniciamos con este queridísimo y tan esperado maratón de clásicos. Con 5 grados 8 décimos a esta hora en Córdoba capital. ¡Qué lindo que está! Feo asoma por el este de la ciudad. En realidad, sale el sol a las 9 de la mañana, 9 minutos, en este 23 de agosto, que casi está bajando las persianas. Nos queda un fin de más de agosto y ya se va el octavo mes del 2026. ¡Qué locura! ¿Estamos juntos? Hasta las 2 de la tarde. Bienvenidos, buenos días. Vamos poniendo la pava. Reiteramos, 5 grados 8 decimos a esta hora, cielo parcialmente nublado, una máxima para este domingo de 15 grados. Permiso, ¿no? Corremos las persianas. O corremos las cortinas y levantamos las persianas. El orden de los factores no va a alterar el producto. Es domingo, chicos.

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0: Como cuando uno empieza, viste, va a la, al almacén del barrio, a la despensa. Despachen, permiso. Así entramos en el maratón de clásicos. ¿Cómo les va? ¿Cómo andamos, queridos amigos? Hola. Han entrado con Quinta Fondo. Me encanta cuando no piden permiso. Como dice la frase, más vale pedir perdón que permiso, ¿no? Y se mandan en el mensajero. ¡Qué lindos que son! Mensajero sumamente habilitado. El WhatsApp también de la HIT. 351-519-9917. ¿Lo tenés agendado, no, todavía? Dale,
1: por favor.
0: 351-519-9917. Saludando a todo Córdoba, a todo el país, por supuesto, que van apareciendo de diferentes puntos de la República Argentina. Pego asoma y es como que empezamos a pasar lista, ¿no? Y también, por supuesto, a los amigos que están en diferentes puntos del mundo, del planeta Tierra, escuchando la HIT ahí, conectados con Córdoba, con la radio como testigo. ¿En qué parte del mundo estás? Vamos todos juntos, ¿eh? Una máxima para este domingo de 15 grados. ¡Ay, viene bajito, bajito! 5-8 a esta hora. Vamos a superarlo. Yo tengo fe que sí. Si se empieza a despejar, el sol sale con más fuerza, yo me da una sensación que sí. Vamos saludando a todos los que de a poco empiezan a extender la manito como diciendo, acá estoy, Barea. A los que salen en los autos, en los taxis, remis, en los transportes urbanos e interurbanos, por supuesto. A los amigos camioneros, buen día. ¿A dónde están los choferes de aplicaciones? Que levanten la mano aquellos que están haciendo un poquito más de fiaca. Saludamos, por supuesto, también a los que empiezan a correr cortinas, a levantar persianas. A los que salen a hacer patria, buen día también. Este es el Maratón de Clásicos con Ale Oliva, Fernando Baré es mi nombre, en confianza. Pasen adelante hasta las 2 de la tarde. Es el domingo de Clásicos en la HIT.

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0: Buenos días, Fer. Acá Andrea Rosales, pintando su casita. Acá no voy a pedir música, porque toda la música que vos ponés es excelente.
1: Ay, te quiero.
0: Así que acá te estoy escuchando.
1: Beso, André. Beso gigante para vos. Mi abuela te dice, si te ve con este mensaje, te escucha, dice, qué guapa esta mujer.
2: Ah, claro, claro.
1: Se levanta a pintar su casita. Viste que por ahí uno los domingos dice, bueno, o tengo la opción de hacer fiaca, o salgo a hacer una vuelta, algún recorrido. Activo el domingo haciendo una caminata, actividad física, o en casa unos ejercicios. Y hay otros que dicen, no, la actividad física, el despejarme lo voy a hacer implicando tiempo en el hogar, invirtiendo esos detalles que la casa necesita y que por ahí muchas veces esperamos allá casi 24 de diciembre para pintar, para revocar, para poner linda la casa y no aprovechar el año, ¿no? Beso, Andrew. Queda hermoso ese hogar. Está Darío. Saluda. Martín también. Nos escuchamos desde Potrero de Garay. Acá está saliendo el sol, pinta lindo el día. Pedirle a Anto, a Juaco y a Josefina que dejen de hacer fiaca. 3 grados a esta hora en Potrero de Garay. Manda Martín una imagen hermosísima del sol como febo asoma. Y por supuesto a la familia que le dicen, chicos, vamos, arriba por favor.
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1: Nos encontramos con estas canciones, con estas listas que nos hacen viajar en el tiempo, nos permiten, nos dan esa nostalgia necesaria, por supuesto, para cerrar los ojos y decir, qué buen momento que pasé con esta música. ¿Por dónde estabas? ¿En qué parte de tu vida cuando sonaban estos grandes éxitos? De la siguiente manera. Llega Tears for Fears.

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2: Cumpleañeros, ya se fue la época de los leoninos. Entran los virginianos. Virgo season. Se andan virginianos por ahí diciendo presente, los saludamos y buen día.
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2: Vamos, señoras y señores, que tenemos Fórmula 1 hoy a las 10 de la mañana, la carrera con Franquito Colapinto. Por otra parte, también tenemos deportes. No solamente la Fórmula 1, sino nos venimos un poco más acá, más acá. Venite más acá todavía. Belgrano recibe a Defensa y Justicia con la intención de prolongar su buen momento. El Pirata enfrenta al Halcón este domingo a las 5 de la tarde en el Gigante de Alberdi. La sexta fecha del torneo clausura. ¿A dónde andan los piratas? No los piratas que salieron el sábado por la noche. No. Que van a estar hoy a las 5 de la tarde en el Gigante de Alberdi. Reiteramos, hora 17 en el Gigante de Alberdi, la sexta fecha del torneo clausura. Belgrano recibe a Defensa y Justicia. Se enfrentan el Pirata y el Halcón en Alberdi. Transmite Cadena 3.
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de las épocas doradas de la música. Nos vamos al año 96. The Cardigans haciendo Tonto Amor. Loveful. Hola Fer, acá desayunando unos matecitos con mi amor Diego y mi cosita Gael, durmiendo todavía. ¡Ay, qué lindo! Luz, ya ganaste todo, ¿no? Nubladito, pero bello día en Sal si puedes. ¿Cómo no te vas a poner feliz, Luz, despertando con esa familia? ¡Claro! La versión remixada. Hola Fer, desde Villa Regina, Río Negro, te escucho, dice Rachel Rodríguez. Hola Rachel. ¿Cómo anda la gente de Villa Regina, Río Negro? Hola Río Negro. Marcelito Alegre saluda, dice Fer, buen día, recién abriendo mis ojos, mis bellos ojos, a Kenan y Zacate. Nublado el valle de Parabachasca también. Está Cris. Hola Fer, buen día. Aquí mateando y radio, obvio, espero que sea un día de solcito. Pero le mando una canción de The Beach Mode. Uy, qué buen tema. Qué buena banda. Está Nati también, dejando su presente. Hola Fer, buen día. Me encanta tu programa, te escucho mientras tomo unos mates. Hacemos unos mates con una hojita de burro. Si hay peperina, enhorabuena. Qué ricos son los mates con peperina, por favor. Qué elixir de la buena vida. Y ni hablar de café. Cuando le metes power, le metes energía y queda súper cremoso. Mucha espuma, por favor. Haces catarsis así con el café también. 9 de la mañana, 51 minutos. Es el fin de semana de la HIT. Algo nacional. Para entrar en calor, hacer un poquito de pogo. Suena Las Pelotas.

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0: clásico de todos los tiempos. Duran Duran. 10 de la mañana en Córdoba y en todo el país. Vamos estirando los bracitos, saludando a todo el mundo, a todos aquellos que se van sumando al aire de la Hit. ¡Buen día! Canciones que son bien para rutear, son para la ruta, para abrir las ventanas, disfrutar de ese mate, de ese rico café ahí en la galería. Para reencontrarse en familia también, ¿por qué no? Cuando las alarmas del teléfono, del celular, no están ahí agobiando y demasiado. Todas desactivadas y el desayuno en familia, seguramente, para compartir un domingo diferente. Vamos cerrando la hora.
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0: Sí, nos ponemos de pie y lo recibimos a él en este maratón de clásicos a las 10 de la mañana, 2 minutos, en su época solista. Un gran tema, hacemos un puente a las emociones, eso nos permitimos en este gran maratón de clásicos. Adelante, Gustavo Cerati.

0: good morning, Ferchu, querido Marce de Cityman presente. Bueno, acá estamos en la Villa Serrana, está nublado, de a rato sale el sol, pero vamos a tener un día, yo creo que excelente.
1: Vamos,
0: bueno,
1: que
0: nada,
1: sí.
0: Como siempre dice Marce, nos merecemos todo lo bueno, vive la vida, vive el amor. Mientras uno esté vivo, debe amar todo lo que más pueda.
1: ¡Viva la patria!
0: Te mando un abrazo enorme, gracias por tu buena onda, tu buena vibra. Que tengas un excelente domingo, crack. ¡Chau, chau!
1: ¡Vamos, Marcelito querido! Abrazo grande a la gente linda de Sikiman. Y viva la patria también. Viva el amor, viva la vida, viva la patria. Claro, ya que estamos. Muchos los que están apareciendo en el mensajero de la Hit. Hola, buen día, te escucho desde Barra de Tijuca, Río de Janeiro. Ah, buen día, Carliña. Está Carla, después de 7 años de no ver a su hermana, dice que vive acá. Por fin se le dio, vamos, las hermanas sean unidas, la ley primera, dice el Martín Fierro. ¿Quién más anda por ahí? Está Nati saludando en el mensajero. Buen domingo para todos, saludamos a Vale, Clau y Gillo. Están trabajando en la pastelería Dulce para Tres. En Salsipuedes. Hola, Salsipuedes. Salsipuedes, que ahora es ciudad. ¡Claro! Beso para Tere. Dice, buen domingo para todos. En especial los que están trabajando y escuchando la Hit, por supuesto. Y está a través del mensajero. Dice, hola Fer, somos Gustavo y Mónica de San Martín de los Andes. Por estos lados, frío, frío, frío. Un abrazo, Gustavo, Mónica. Bueno, por lo pronto entibiamos con estas canciones.
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42 para hacer Something About You. Una canción que habla sobre los errores humanos, sobre la fragilidad del amor, la aceptación de las imperfecciones en una relación de pareja. ¡Qué lindo clásico! ¡Qué buen tema! Por favor, un poquito más, chicos, si no, no jodemos más, por favor. ¡Dale! Canciones que son talladas en la vida, ¿no? Un super éxito sonando a las 10 de la mañana, 22 minutos. 8 grados a esta hora en Córdoba capital. 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Me parece no se siente. 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

0: saludando a todos en el mensajero de la Hit. Tenemos cumpleañeros presentes también. Hay que saludar a todo el mundo. Dale, Varea, dale, ponele primero y pasa quinta.
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0: Un montón son en el mensajero diciendo presente. Está Leonardo. Hola, Leo. Desde Yapeyú, preparándome para hacer deporte acompañado por la Hit. Vamos, Leo. A pedalear, querido amigo. Hola, Fer, buenos días. Como siempre, presente para escuchar tu hermoso programa, ya que es una muy buena compañía. Soy Miriam, desde la guardia del Hospital Patterson, en San Pedro de Jujuy. Hola, Jujuy. Feriado en Jujuy por el éxodo jujeño. Vamos, Jujuy. Quiero ir a un carnaval de Jujuy, chicos, que todavía no fui. Necesito ir a uno de los carnavales de Jujuy que dicen que es... Tengo amigos que han viajado... Ya veo, para las vacaciones, si la vida lo permite, si el de arriba todo lo ve, todo lo tiene previsto, ¿por qué no me puedo ir para allá? Claro. Acampo unos días en el Patterson ahí, después seguimos, claro. Buenos días para todos acá haciendo patria. Saludos, dice Tere. Hola, Tere. ¿Quién más anda por ahí un domingo haciendo fiaquita? Despabilándose de a poco. Está Pulga, hola, buen día, te escucho todos los domingos, por supuesto, toda la semana, desde Sáenz Peña, Chaco.
2: Hola, Pulga.
0: Está Lourdes, dice, permiso. Muy buen domingo, como siempre y como todos los días, prendidos a la Hit, aquí desde San Antonio de Arredondo, en la despensa M&L, salió el sol por aquellos lados, parece, ¿no? Un saludo en especial a mi hermano Alejandro, que está en el taxi laburando, dice Lourdes.
2: Hola, Lulú.
0: Víctor, saluda. Hola, te estoy escuchando desde Villa Huidobro. Hola, Fer, muy buenos días. Tomando unos mates, dice el mensaje por acá. Disfrutando de unos mates. Escuchando la Hit todos los días, siempre firme. Haciendo un poco de fiaca y saludando a mi amiga Nan, que hoy es su cumple. Muchos cariños. Miriam, desde Jofre Norte, está a esta hora con la Hit. Unos mates y saludando a una cumpleañera. Vamos nomás. 10 de la mañana, 25 minutos. 351-519-9917. ¿Lo agendaste? Dale. 351-519-9917. El WhatsApp de la Hit habilitado. Como Charly García, que sube al escenario virtual de este gran maratón de clásicos en el fin de semana de la Hit.

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0: Actuaria, haciendo nada es igual. 10:36 en Córdoba y en todo el país. Nublado, cerrado el cielo.
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Hola Fer, acá desde Calchín, desayunando con mis nietos, Josefina y Michael. Estamos tomando té y escuchándote la hermosa música que estás pasando. Que tengan un hermoso domingo vos. Un abrazo.

0: Hola, Fer Barea, desde Altagracia. Muy, muy, muy nublado. Parece que el señor Sol está tapado por un colchón de nubes. Un saludo enorme, gigante, aquí, escuchándote.
1: Vamos, Nancy.
0: Tomando algo calentito.
1: Qué rico.
0: Preparándonos para dejar la casa en orden y para comenzar una nueva semana. Feliz semana para todos. Vamos con la hit.
1: ¡Eso! Beso, Nancy, beso a todo Altagracia. Estamos en el 106.9 por allá. Buen día, Altagracia. Está Miri, dice, hola Fer, tomando unos mates con tu dulce compañía y con buena música en Carlos Paz. No quiere salir el sol. Hola, Villa Carlos Paz. Estamos en el 105.1 por aquellos lares. Fer, te mandamos un saludo desde Valle Hermoso, escuchando siempre la

con mi hermano Lauti, mi mamá Dani y Anto. Un abrazo gigante para ustedes, ¿eh? Y por supuesto, maratón de clásicos en el fin de semana de la hit. Canciones que te hacen bien, canciones que resetean un poco ese decir de la rutina cuando bajamos un par de cambios, ¿no? Y también acompañamos a todos aquellos que están trabajando en este 23 de agosto, domingo, hasta las 2 de la tarde. Señoras y señores, esto es Maratón de Clásicos.

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6: Así el beso gigante para que viaja para Suiza. Ella está en St. Gallen. Buenísimo programa, como todos los domingos. Gracias, Fer, por transmitirme esa buena onda cordobesa hasta acá. Dice, se siente tan lejos. Mando saludos a mi primo Diego, a mi gran amigo Román, a Cintia, una vieja amiga también, y a Mariana, compañera primaria. Caro Becker, un beso gigante para vos que viaje desde Córdoba. Con sabor a peperina, dulce de leche y un poquito más, hasta Suiza.

0: 10:58.
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0: Vamos perfilando al mediodía. Hacemos salida, nos quedamos en casa, hacemos fiaca. Un ratito más en la cama, dale. Y hablar de aquellos que tuvieron un poquito de jolgorio el sábado por la noche, ¿no?
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1: ¡Dale! 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
0: Se viene una banda tremenda, una banda que legendariamente hizo historia en la música internacional. Una canción que salió allá en 1988, casi cerrando una década dorada de música. No alcanzó el impacto de su clásico Take On Me, pero fue un éxito y quedó injustamente a la sombra de la canción que convirtió a Aja en leyenda, justamente Take On Me. ¿Cuál es el tema que traemos de esta banda hoy?
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0: A lo mejor, ojo, a lo mejor estabas en esta época o tal vez no. 1988, viajamos en el tiempo. Con este gran clásico nos ponemos de pie para recibir a... ¡Aja! Quédate en estos caminos. Stay on the roads. A las 11 de la mañana en Córdoba y en todo el país. Canciones que abrazan, canciones que hacen viajar en el tiempo. Y este es uno de ellos.

0: 11 de la mañana, 7 minutos. Buen día para todos los que se van sumando en esta nueva hora, la tercera de este gran maratón de clásicos en el fin de semana de la HIIT. 8 grados en Córdoba capital, cielo mayormente nublado. Una máxima para hoy de 15 grados. ¿Llegaremos?
1: ¿Llegaremos? No sabemos.
0: Agenda el WhatsApp de la radio, eso sí lo sabemos y lo sabemos bastante bien porque ahí te leemos. Ahí tu voz suena en el aire, por supuesto. 351-519-9917. Repetimos, dale. Por ahí si estás con mucha fiaquita y no escuchaste bien, dale, es el momento. 351-519-9917. WhatsApp de la HIIT habilitado para vos. Repetimos. 351-519-9917. Mensajero también que está sumamente habilitado para vos el día de hoy. Y queremos ser libres porque es el fin de semana, claro. Amigos queridos, hasta las 2 de la tarde hacemos este gran maratón de clásicos recorrido por diferentes épocas doradas de la música. 80, 90, parte del 2000. Y ahora traemos a Queen. Buen día, vamos, ¡es libre! 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

0: superclásico. Enanitos Verdes, Luz de Día. 8 grados a esta hora en Córdoba capital, cielo mayormente nublado. Saludamos a todos los que se suman a lo largo y ancho de la República Argentina. Hola Navarra, Buenos Aires. Estamos en el 95.3. Salta la Linda, en el 92.5 por allá, por el norte del país. Hola San Rafael, Mendoza. La tierra del buen vino. Estamos en el 97.7. En Córdoba capital, la hit suena en el 91.9.
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0: Vamos, vamos, vamos. En minutos tenemos invitaciones. No me quiero adelantar demasiado. No. Hola Fer, acá Virginiano presente. Cumplo el 19 del 9. Excelente la radio. El problema es que me sé todos los temas, dice. ¿Será que tengo muchos años o tengo mucha noche? Ah, no sé. No sé, Juan José. No sé por dónde vamos. Hola, Varea. Hoy cumplo años. Toda la vida pensé que era de Leo. Ahora me decís que soy de Virgo. ¡No! Luis Sánchez, un abrazo gigante, señor. Abrazo para todo Villa Carlos Paz. Están ahí a full con la hit. Hola, Fer. Buen día. Como todos los domingos, acá escuchándote en la fábrica de pasta Fidelandia, en Avenida Patria. Saludos para la mejor jefa. Este es un chupa media. Este es un chupa media. Pablito Juárez, que le mando un saludo a la mejor jefa, Mariana, y a todos los compañeros. Vamos, Fidelandia. ¿Cuál es la especialidad? Lo que más sale hoy. Está Noemí, que manda una foto, una postal muy linda de los cerros, qué lindo, allá en la Rioja capital, desayunando con los amigos de la HIT en Córdoba. ¡Vamos, La Rioja! Está Ale Maldonado también diciendo presente. Uno de mis grupos favoritos, querido Fer, Tear for Fears. Claro, allá en el comienzo de la primera hora del maratón. Un abrazo grande, Ale Maldonado. Saludo para Violet Macé. Ale de Lugano está diciendo presente. Cuento que en mis vacaciones de este mes, el sábado 8 di un paseo en Dolores. Fui en micro y volví en tren. Él está feliz de haber llegado a Córdoba. ¡Vamos! Un abrazo grande para la gente de Lugano. Mis domingos me las paso trabajando, fabricando pastas en Novarese hasta las 4 de la tarde. Después a descansar, dice Juan José Cortés. Escuchando la hit como siempre. Desde Villa General Belgrano, ella también dice presente, Maris. La hit es mi compañía todos los días. Elige una canción de Eros Ramazzotti. Puede ser, pero por supuesto. Ponemos todo en lista, armamos la lista de este maratón de clásicos hasta las 2 de la tarde. Ahora con Jamiroquai.

0: canción que nos hace viajar al año 1983. Salió en el segundo disco de esta banda legendaria, Los Abuelos de la Nada. Vasos y Besos era el disco de aquel entonces. Un poquito más, por favor, y no jodemos más.
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0: 11:27 en Córdoba y en todo el país.
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0: Hola Fer, le mandás un saludito a Vero Juárez de Alto Chipión, el cordobés que nunca lo olvidó. ¡Oh! Está Miguel. Hola Fer, buen día, te estamos escuchando desde la localidad de Luján, provincia de San Luis, con mi señora Adriana. Pasanos el tema Esperando el Milagro de las Pelotas. Qué buena canción, Miguelito. Abrazo para todo Luján, San Luis. Sigue la música, no se detiene en el fin de semana de la HIT.
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0: Hasta las 2 de la tarde tenemos una lista tremenda junto con Ale Oliva, que ha musicalizado cada una de estas canciones y, por supuesto, elegidos en el fin de semana. Subí el volumen. Si estás en la ruta, si estás trabajando, si estás haciendo nada, tomando unos mates, disfrutando de un café, con sonidos que nos hacen volver en el tiempo.

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0: lindo domingo.
1: Lindo domingo.
0: Acá como siempre escuchando el maratón de clásicos.
1: Acá como siempre escuchando el maratón de clásicos. Nos vamos de viaje hoy.
2: Eso.
0: ¿Pauti no quiere escuchar el tema?
1: Scatman.
0: Scatman, que le encanta. Es un niño con oído retro.
3: Un beso grande, Pauti. Beso para Pauli también. Me encanta cuando esas generaciones empiezan a elegir esta buena música. No, no, no, somos felices. ¿Quién anda por ahí? Hola, buen día. ¿Quién más anda? Hola.
4: Hola, hola, hola, Fer, buen día. Eso. Saluditos, ya que del equipo de Pirulo.
5: Hola, Fer, buen día. Acá prendidos a la hit, como cada domingo. Estamos por Santa Fe ahora.
4: Preparando todo para salir a Rosario. ¡Feliz domingo para todos! ¡Los queremos, chicos!
3: Eso.
4: ¡Aguante la hit! ¡Chau, chau! ¡Nos vemos!
3: ¡Vamos, este par de pájaros, querido! Para Pirulo y para Maurito y para todo el equipazo, por supuesto, de Pirulo, un abrazo gigante, buena gira, buen viaje, amigos. Todos los que estén por Santa Fe los van a disfrutar, ¿eh? A Pirulo, a Mauro, un show tremendo.
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3: Mientras empiezan a aparecer en el mensajero, ya con un poquito menos de fiaca, algunos que se van despabilando de a poco. Quiero saber cómo están esos oídos, esas infancias atentas. Porque si a este recorte de un legendario dibujito, si no lo viste vos, lo vieron tus hijos, tus nietos. Seguramente, pongo la firma donde quieras. ¿De qué dibujito legendario estamos hablando? El maratón de clásicos nos hace flashear, viste, viajar un poquito en el tiempo, volver el tiempo atrás. Estas reliquias que marcaron en algún momento de tu vida y que suenan así. A ver, ¿a quién traemos hoy?
7: Parece que tenemos otro misterio en nuestras manos.
8: Y lo primero que tenemos que hacer es encontrar al señor Sims. Y apuesto a que esté en esa aldea encantada. Un sitio perfecto para los fantasmas.
9: Oh, ¿quién quiere encontrar una aldea embrujada?
10: Yo no.
3: No, para un poco, loco. No spoilees todo. ¿De qué dibujito estamos hablando? Van a hacer un live action, seguramente. Se viene próximo estreno en la pantalla grande. Ya tuvimos películas de este dibujito. Muy querido. Ha marcado generaciones completas. A ver si cómo están esos oídos. Por la dignidad, por el honor y por la gloria, el mensajero de la hit o al WhatsApp al 351-519-9917. Dale, te lo repito. ¿Tenés tiempo? ¿Agarraste el celu? Lápiz y papel de última. 351-519-9917. ¿De qué dibu? Que no es el Dibu Martínez. ¿De qué dibujito estamos hablando?
11: Dale, a ver.

0: Bueno.
1: Hola, Fer.
2: Hola.
3: Estamos viajando.
1: Estamos viajando.
3: A Jesús María, Colonia Carolla.
1: A Jesús María, Colonia Carolla.
2: ¡Tan bonitos! Buen viaje para esa familia hermosa. ¿Quién anda por ahí? Hola, buen día.
4: Hola, Fer. Te habla Jorge.
2: Hola, Jorge.
4: El dibujito es de los supersónicos.
2: ¡No!
4: Te mando un saludo. Buen domingo.
2: No te la puedo
4: Saludos
2: creer.
4: Para Faustino, para Nazareno y para Cecilia, mi señora.
2: Ay, para toda la familia hermosa. Para Ceci, para Faustino, para todos esos locos lindos que están en el domingo diciendo...

0: presente. Pero no son los supersónicos, chicos, por favor. Me van a infartar.
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0: No son los supersónicos, pero son de los mismos creadores. Guiño, guiño. ¿Ah? Son de los mismos creadores. No son los supersónicos, aclaró. Vamos, porque si hay respuestas correctas, tenemos que lanzar invitaciones para ir a Cines Dino. Depende de ustedes, de esos oídos, de esas emociones. Ahora con emociones lo traemos a Chayanne, por favor.

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0: Hola, Fer.
1: Estamos con los 26 cobardes del novio de mi mamá y con la Lupe, que es la hija. Hola. Queremos que nos pases por la radio. Querida yo de Yami y Camilo, gracias.
2: Beso gigante para las chicas ahí que están diciendo presente. ¿Quién más anda por ahí? Hola, hola, buen día.
3: Hola, Fer, te habla Vero.
2: Hola,
3: estamos
2: Vero.
3: Viajando hasta las altas cumbres en familia, escuchando la hit. Y el dibujito es Scooby-Doo.
2: Ay, menos mal, porque casi me agarraba algo.
4: Hola, Fer, ¿cómo te va?
2: Buen día.
4: Los pica piedra, entonces. Con esta no le fallo. Saludos desde la Serranita.
2: Atinamos a la Serranita, que le mandamos un abrazo grande, pero no son los pica piedra, chicos, no. No.
5: Suerte es amiga de la acción.
2: 11:57 en Córdoba y en todo el país. Se viene una artista legendaria. Vamos a viajar al año 1988. En realidad, la primera versión fue cantada por Bonnie Tyler en ese entonces, en 1988. Pero ella le dio una impronta mejor aún. Y la traemos en el fin de semana de la hit, en este maratón de clásicos.
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2: Vamos, vamos. A las 11:58 en Córdoba y en todo el país, una versión tremenda que ella la hizo un himno mundial. ¿La traemos? 1989, un año después de que Bonnie Tyler hiciera una versión, bueno, digna, por supuesto, de este gran clásico, ella la elevó, la inmortalizó. La reina del rock suena en este gran maratón de clásicos. Tina Turner, para ser the best. El mejor.

0: Hola, Fede, ¿cómo estás? Acá haciendo el domingo trabajando.
1: ¡Eso!
0: Bueno, el dibujito del que sale el apodo del dibujo es Mi Familia es un Dibujo.
1: ¡No!
0: Te mando un beso y buen domingo.
1: ¡Ay, no te lo puedo creer, Marita!
2: Hola, Fede, buenos días. Acá estamos terminando de desayunar y escuchando a todo lo que se equivoca. Sí, es Scooby-Doo el dibujito. Sí, para participar por el cine, Andrés Agüero 234.
1: Vamos.
2: Saludos, Laura.
1: Andrés está haciendo un festín con todos los que se equivocan.
3: Hola, Fer, buen día.
1: Hola, Maxi.
3: Animándome a mandarte un audio.
1: Muy bien, muy bien.
3: Te mando un abrazo re grande de acá, desde Río Grande, Tierra del Fuego, escuchándote, chambeando un rato.
1: Muy bien.
3: Muy buena la música, como siempre, y la respuesta es Scooby-Doo, papá.
1: Eso, papá, bien. ¿Quién anda por ahí? Hola.
4: Hola, Fer, ¿cómo estás? Buen día. El dibujito era Scooby-Doo. Y la marca de que hacía el dibujito era Hanna-Barbera. Era Scooby-Doo, Shaggy y todos sus amigos.
1: ¡Eso! ¡Muy bien! ¡Muy bien! Está Ceci. Ceci Filippi también coincidiendo que el dibujito es Scooby-Doo. ¡Vamos, Ceci! Está Maylen también. Soy de Pilar, Scooby-Doo, perfecto. Ay, menos mal, por favor. Por acá decían que eran los picapiedras. Chicos, no eran los picapiedras. Sí, fueron creados por Hanna-Barbera también, por supuesto, los picapiedras. Pero no, esta vez fue Scooby-Doo. Está Mica Gómez dejando mensaje, dice, los estoy escuchando. Para mí es Scooby-Doo, pero muy bien, Mica, muy bien, bien, bien, bien. Yo gritaba como Luis Miguel. Gritaba.
5: Nomás. 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
1: ¿Cómo me han hecho correr en esta maratón, valga la redundancia? ¿Cómo que digo que no los van a sacar? ¿Cómo que no lo van a sacar? Scooby-Doo, papá. Papá. Se merecen las invitaciones para ir a Cines Dino. Sí, sí, sí, sí. Incluso van a participar aquellos que se han equivocado. Dale, dale, dale, dale. Tenemos tres combos, tres. Primer combo con cuatro invitaciones. Para la familia, por ejemplo. Planes para salir de a cuatro. Primer combo con cuatro invitaciones para ir a Cines Dino. Las pelis que se vienen, las pelis que están incluso en cartelera son tremendas, muy buenas. Segundo combo también para cuatro personas. Y el tercer combo es para dos personas. Una pareja, por ejemplo. Que no necesariamente tiene que ser con aquel conviviente, ¿no? Puede ser mamá, papá. Puede ser, perdón, digo, mamá e hijos. Padre e hija, por ejemplo. No sé, se me ocurre, ¿no? Eso lo armás vos. ¿Qué tenemos en cartelera? El final de La Calle Oak, que está tremenda. Mi hermano la fue a ver, dice que está muy buena. Vamos, Matute. Spider-Man, Un Nuevo Día. Tenemos La Odisea. Yo, Narciso. Ese es nacional, con Adrián Suárez y Natalia Oreiro. Paw Patrol, la Dino Película. Moana, el live action. Minions y Monstruos y Toy Story 5. ¿Cuál elegís? Nombre, apellido, últimos tres del documento. Teléfono de contacto. Y me decís ahí, guiño, guiño, Varía, necesito cuatro. Voy por el combo para dos, por ejemplo. ¿Vamos? Invita a Cines Dino y La Hit. 12 del mediodía, 9 minutos. Activamos no solamente el mensajero y el WhatsApp de la radio. Agendalo, 351-519-9917. Una nueva hora entre nosotros. Este es el gran maratón de clásicos en el fin de semana de La Hit. Fernando Baré es mi nombre y es un placer quedarme con ustedes hasta las 2 de la tarde. Buen mediodía para todos. Canta Peugeot Boys, dale.

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0: Fer. Buen día para todos. Quiero participar para las entradas para mis nietos que hoy vienen a visitarme y Merlina cumplió años. Me gustaría mucho llevarlos al cine. Así que bueno, lindo día para todos en familia, a pesar de que no hay sol, a disfrutarlo. Mi nombre es Patricia Baraldi, 655, las últimas de mi DNI, y siempre prendida la HIT, fiel a la HIT, mi compañera y amiga de todos los días.
1: ¡Beso, Patri! Son joyas. ¡Qué lindo mensaje! Gracias por la compañía, Patri. Estamos ahí, codo a codo, a la par, con estos que... Estos locos lindos que brindaron una noche de sábado, un fin de semana tremendo, mágico, con la fórmula perfecta. La combinación entre los auténticos Caligaris. Anoche. En las historias de Instagram de la HIT, Cadena HIT, ahí vas a poder ver absolutamente todo. ¡Qué lindo encuentro entre los auténticos decadentes y los Caligaris! Tremenda la noche en Quality Arena.
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1: Nos metemos a la cancha a esta hora. Instituto lo buscó, pero igualó sin goles ante Atlético Tucumán. Sigue puntero en su zona. ¿Qué más tenemos en deportes? Las Leonas golearon 3-0 a España y se metieron en las semifinales del Mundial. ¡Vamos, las Leonas! ¡Yuhu! Y los Piratas hoy se preparan. Belgrano recibe a Defensa y Justicia con la intención de prolongar su buen momento, por supuesto, ¿no? El Pirata enfrenta al Halcón hoy a las 5 de la tarde en el Gigante de Alberdi por la sexta fecha del torneo clausura. Reiteramos... 5 de la tarde en el Gigante de Alberdi se encuentra Belgrano y Defensa y Justicia, transmite Cadena 3.

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0: El dibujito es Scooby-Doo. Queremos las entradas del cine.
1: Eso, muy bien, cortito y el pie. ¿Quién anda por ahí? Buen día para todos los que se van sumando.
2: Hola Fer, bueno, Facu y Edgar desde Villallende con 9 grados acá desayunando contigo. Gracias, hola, gracias, gracias.
1: Vamos, los
2: estrenando
1: chicos.
2: Esta nueva línea de WhatsApp.
1: Claro.
2: Quería aprovechar para que le mandes un saludo a un amigo nuestro muy querido que hace 2 años que se ha ido a vivir a Salta.
1: ¿Quién es?
2: A Marco Llanes, alias Tito.
1: Tito.
2: Bueno, seguramente va a escuchar este mensaje, que lo queremos mucho, lo extrañamos.
1: Vamos, Tito.
2: Y mucho éxito con su posada, el refugio. Bueno, buena semana y un abrazo gigante.
1: Vamos, los chicos. Marcela de Urca diciendo presente en este maratón de clásicos. Sandra también. Buen día, Fernando. Tomando un té junto a mi marido Daniel. Saluditos a nuestra hija Mari. Está estudiando por allá. Personaje es Scooby-Doo. Muy bien. Dejan saludos desde Rivadavia. Comodoro Rivadavia Chubut. Un abrazo gigante para todo el sur del país que siempre están conectados con la HIT.

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Vamos que le ponemos colores. Temperatura este día gris en Córdoba capital, 23 de agosto. 9 grados, 2 décimos a esta hora en Córdoba capital. Cielo cubierto.

0: desde el taxi. Hola Fer, estoy en las aplicaciones, manejando con la radio el palo. Vamos, un abrazo grande, Jonás. Este es el gran maratón de clásicos en el fin de semana de la HIT. ¿Cuál es el almuerzo? ¿Cómo se vienen los preparativos a esta hora? ¿Algo elaborado? ¿Tiramos algo a la parrilla o simplemente hacemos, por ejemplo, algo improvisado? ¿Por qué no? Puede ser pastas para este día. Con mucho, mucho queso. Que nadie te diga cuánto queso ponerle.
1: Claro.
0: Pueden mandar fotitos, ¿eh? Mandan la foto. ¿Cómo van preparando ese menú para el mediodía? ¿Se hacen salidas y nos quedamos en casa? Mientras tanto, un super éxito de Oasis. Wonderwall, a las 12:44.

0: La Oreja de Van Gogh. Nuestra patria existe donde haciendo geografía. Hola Fer, buen día, me encanta tu programa, te escucho mientras tomo mates, dice Nati. Cari Rizzo también deja su presente. Soy Ale y fan de la HIT, sin duda es mi programa favorito. No, todos, por favor, todos. Están en la pollería en este momento. Está María Rosa Severini también diciendo presente en este maratón de clásicos. Hola, buen día, te escucho desde Villa Regina o Villa Regina, Río Negro, Regina.
1: Claro.
0: En Radio Eclipse 101.5, vamos. Hola, Villa Regina. Hola Fer, buenos días, soy Nancy, te escribo desde Corral de Bustos, Córdoba. Te escucho todos los domingos, un beso grande. Nancy, qué lindas palabras, chicos. De verdad, gracias. Está Gustavo también, saludando, haciendo Uber en Córdoba. Hola maestro, estrenando mensajero, soy Ricardo, laburando con la aplicación. Tremendo los temas que estás pasando, vamos. Esto es culpa de Ale Oliva, culpa de Ale Oliva exclusivamente. Hola Fer, buen domingo para estar en casa desde Barrio Colón, dice Marta Juncos a esta hora, saludando en el mensajero de la HIT.

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0: mando un beso grande a la doctora Amelia Bertorello. Así. Escuchando la radio a full, la doc. Te quiero, Ame. Toco y me voy. 1:00 p.m. en Córdoba y en todo el país. Se viene una canción para que exploten los parlantes. Si nadie se levantó todavía en casa porque estás medio resacoso, chao. Asterisco Lola. Sí, sí. Para que subas el volumen. Para que estallen esos parlantes porque vamos a viajar al año 1984. Mientras se despide Bersuit, una canción que fue escrita por Peter Brown, por Robert Renz. No fue escrita por ella. Un concepto de la canción que inspiró a esta gran artista con un videoclip directo, un homenaje a Marilyn Monroe. ¿De quién estamos hablando? ¿La tenés? ¿La sacaste? El domingo pasado cumplió años.
1: Sí, sí, sí, señores.
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0: Mira, viene como anillo el dedo. 9 grados, 2 décimos a esta hora en Córdoba capital, cielo cubierto. ¿Le vamos a poner temperatura? Subí el volumen. Dale. Madonna, la reina del pop, diciendo presente en este gran maratón de clásicos en el fin de semana de la Hit. Dale.

0: desayuno. Feliz domingo para todos. Cadena Hit.
1: Cadena Hit. Eso. Hola Gino, hola tantos amiguitos.
2: He venido a suplicar.
1: 1:09 PM. Bienvenidos a la última hora de este gran maratón de clásicos que amamos hacer. En el fin de semana de la Hit, coronando el fin de, cerrando el domingo, falta todavía. A las 2 de la tarde se reincorpora dupla completa.
2: ¡Eso!
1: María Fernanda Rojas, que volvió renovada, loca. Renovadísima.com, La Rojas, vamos. Va a estar, por supuesto, junto a Fer Zavala Zabaleta para hacer el Hit 100. Inicia a las 2 de la tarde. Hasta las 9 de la noche, momento en el que empiezan los lentos, maratón de lentos en la Hit. Una programación del fin de semana tremenda. Qué placer, y con ustedes hasta las 2 de la tarde.
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1: Yo sé que algunos van a acordarse de todo mi árbol genealógico, pero está para pastas. Perdón a los que van a hacer el asado. Que está bueno, es una buena opción. Hay que acompañar siempre al asador ahí con algún aperitivo, como dice Flavia Iroz, como dice mi amiga. Con un jugo de uva, por ejemplo, puede ser. Claro. 9 grados 2 décimos a esta hora en Córdoba capital. Cielo cubierto. ¿Quién anda por ahí? Buen día. Buen día para todos. Fer querido, por acá, hoy hacemos pasta. La cantidad de queso no se juzga. Muy bien, uno que entendió todo. Aprovecho, le mando saludos a la familia Mercado, que viajó desde Tierra del Fuego escuchando Cadena Hit. Ya están en Córdoba, vamos. Un abrazo grande para mi amigo Maurito Vidán.
5: Hola, Maurito.
1: Hola, Fer, acá haciendo unas empanadas árabes tempranito para llegar al Museo Plaza Cielo Tierra. Dicen empanadas árabes y es una cosa que se me hace agua a la boca, con mucho limón. Mucho limón para dejarlas. Y si las hace de un día para el otro, que se concentra bien, con, se cocinan así con el jugo de limón. ¡Oh! Beso grande para Clau Rodríguez, que se va para Museo Plaza Cielo Tierra. Planazo para ir con los chicos, claro. Ana Belén Bertramo dice, Fer, ¿nos pasarías el número de WhatsApp? Así podemos mandar audio, por supuesto. 351-519-9917. Repetimos. Agenda el WhatsApp de la Hit. 351-519-9917. Generosos aquellos que manden una foto de lo que están por almorzar, de los preparativos que se vienen seguramente también para cocinar. Ay, queremos disfrutar, que me tienten un poquito más, por favor. Acá me mandan la foto de un proceso de masa casera donde están los ñoquis casi, casi listos, preparados para saltar a la olla. Fan Young Cannibals, She Drive Me Crazy. Ella me vuelve loco. 1:12 PM, última hora de este maratón de clásicos y sabremos... ¿Quiénes son los ganadores de las invitaciones para ir a Cines Dino?

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3: Un abrazo grande para esta radio fantástica de puros éxitos. Está la familia Gutiérrez, Amuchastegui, viajando por las altas cumbres. Le mandamos un abrazo gigante. Y por supuesto también Alexis Centeno, que está viajando con la familia. En este momento a Río Cuarto, porque la hermana está por jugar fútbol. Vamos, ¿eh? Un abrazo grande para todos los amigos que están en las rutas.

0: puede ser la foto que me están enviando. Los amo, sépanlo. Está casi imposible concentrarse, ¿no? Uno en el programa, pero esta recta final es permitido. Lasaña con mucho queso, manda Janina una foto. Ah, están nadando, esa lasaña está nadando en la salsa. ¡Qué delicia, por favor! ¡Locos! ¡Son unos locos! ¿Quién más anda por ahí? Con un locrito a esta hora, escuchando la radio. Soy Iván de San Agustín Calamuchita. Un abrazo, que salga rico ese locro. Claro, por supuesto, amigo, un locrito permitido para este día viene, pero como anillo al dedo. Buenas, ¿cómo va? Somos Eli y Mauricio de Misiones, nuestra primera vez en Córdoba escuchando su radio local. Queríamos escuchar algo de Charly García, que salió, ¿no? Vamos a comer unos ñoquis y a descansar el cuerpo, que anoche estuvo buenísimo el recital. Nos bailamos todo, dice Mauri. Mauri y Eli, perdón, ¿son los misioneros que están...? Quiero saber si esto es una locura, la magia de la radio y demás. Eli, Mauricio de Misiones, que se vinieron a Córdoba por el recital de los Auténticos Caligaris. ¿Son los chicos? Por favor, que lo confirmen. Están pidiendo algo de Charly, que ya salió, pero nosotros queremos saber. Chisme, chisme. En las historias de Instagram vamos a confirmar si esos par de pájaros lindos que es Eli y Mauricio son los que estuvieron anoche en el gran recital de los Auténticos Caligaris.
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0: Vamos sacando ganadores de las invitaciones para ir a Cines Dino. A ver, a ver, a ver. ¿Qué pasa la producción? A ver, ¿a quién tenemos por acá? Hola, se lleva una doble. A ver.
2: Hola, Fer, buen día. Muchas gracias por acompañarnos en este domingo tan frío. Desde acá te hablamos con José, mi hija.
0: Ay, José.
2: Queremos ganar las entradas para ir al cine hoy, ya que mi novio se va a ver a Belgrano y nos deja totalmente regaladas.
0: Míralo vos,
2: el queremos
0: señor.
2: Ir a ver los Minions. Le mando un besito grande a mi hija preciosa que está acá desayunando conmigo. Hoy nos despertamos súper tarde.
0: Muy bien.
2: Pero siempre con la compañía de la Hit. Mi nombre es Pau Errante, mis últimos 3 del DNI 242. Y nada, esperamos ganar. Gracias.
0: Muy bien, ganadora, la primera. Sabandija, se va a ver el partido de Belgrano. Bueno, las chicas tienen que hacer planes también, señor. Discúlpenos. O sea, Paula Errante se lleva una doble para ir a disfrutar de Minions y Monstruos. Quedan dos combos. Los dos combos potentes para 4 personas. Cada combo lleva 4 invitaciones, ya sabes. Nombre, apellido, últimos 3 del documento. Todos los datos al mensajero de la Hit o a través de WhatsApp 351-519-9917. Recta final, ya salió la doble entonces. Y vamos despachando para buscar los ganadores de las invitaciones para ir a Cines Dino.

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0: Nilda me manda la foto de un matambre con papas al horno.
1: Papá.
0: Loresta Campiano me manda la imagen también, una foto que es para un cuadro. La parrilla, diferentes cortes ahí. ¡Qué generosidad, por favor, Lorena! ¡Una loca! Y un abrazo grande para mis amigos Julito, Julito Jofré, Adriana Moroni. Mi amigo Julito Jofré me manda una imagen como diciendo, mirá, acá hoy no hay pastas, hay asado. Unos locos tremendos. 10 grados, 2 décimos a esta hora en Córdoba capital, cielo cubierto. No se llama amor. Máxima de 15 grados, que la verdad te digo que está bastante complicado para alcanzar ese porcentaje de temperatura en este domingo. Me parece, me da la sensación. Minutos finales de este gran maratón de clásicos en este 23 de agosto. Llegan las Spice Girls.

0: Hola Fer, ¿cómo estás? Acá desde el trabajo, haciendo tortas desde muy tempranito, muerta de frío. Me encantaría ir al cine, somos cuatro. Mis últimos tres del DNI, 011, Noel Leiva es mi nombre. Hermosa la radio, como siempre, haciéndome compañía todas las mañanas. Gracias, besos.
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Bizarrap Music Session 66 junto a Daddy Yankee. Abrí el WhatsApp, toma nota porque tenemos el flamante número de WhatsApp para todos los que escuchan el Hit 100. Toma nota, 351-519-9917 es el número para mandarnos mensajes a través de WhatsApp. Si no tenés descargada la aplicación, podés hacerlo desde ahí, podés mandar audios, podés mandar textos. Así que, bueno, ya lo tenés agendado, ya te tengo que estar leyendo. Nos vamos ahora con Tambiónica y Andrés Calamaro en esta versión estrenada en vivo. Se llama Flaca. Tambiónica llega a Córdoba, invitado por Cadena Hit, 14 de noviembre en Estadio de Instituto. Tambiónica, y ya sabes, te invita a la Hit.

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1: Imagínate estar en el medio del caos de esa rutina diaria y que de repente suene una línea de bajo suave con un ritmo de reggae. Bueno, con esa calidez intacta y con el sello inconfundible de paz, suena el primer super éxito de este domingo, Los Cafres, Si el amor se cae.

0: Agus Bernasconi se va con Yamis Afdié. Besos en pausa. Y nosotros, ay, les voy a traer una receta que aprendí en este reposo para hacer los pochoclos. Porque ahora nos vamos al cine.
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0: Se supo que Marvel Studios confirmó oficialmente el desarrollo de una nueva entrega de X-Men con una fecha de estreno ya fijada para el próximo agosto. 8 de agosto, pero del año 2028. En el reparto se incluyen a Samara Weaving como Emma Frost y Kit Connor como Cíclope y además Adam Drive como el villano Mr. Siniestro. Piratas del Caribe 6 quiere de vuelta a Johnny Depp como personaje secundario. Disney ha confirmado oficialmente que está negociando con el actor. Desde la compañía aseguran que ella se está trabajando en un guión y esperan llevarlo a cabo pronto. Cuando llegue Fernando Zavala, te voy a tirar la recetita para hacer el pochoclo en casa. Rapidísimo. Ahora escuchamos a Tiago PZK con Domingo.

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0: Se va Luciano Pereira con Yo No Quiero Olvidarte, pero, a esta hora, en estos momentos.
1: ¡Apa la lala! ¡Apa la lala lala! ¡Apa, qué radiante! ¡Señora!
0: ¡Aló, aló, aló!
1: ¡Hola! ¿Cómo se vino? Pero qué cosa... Estás distinta, mujer. Estás distinta.
0: La gente no me creyó de que me había operado. Dice, che, vos te fuiste a hacer algo.
1: ¿Vos te fuiste a hacer un recauchutaje?
0: No, fue operación nomás.
1: Bueno, pero lo mismo, mirá que estás radiante.
0: Ah, bueno, porque hubo así como un toquecito.
1: ¿Tomaste sol,
0: de algo? No, si estuve encerrada que 21 días más o menos.
1: Pero qué bárbaro que...
0: ¿Sabés qué?
1: Te despegaste de los despelotes, ¿eh?
0: Sí.
1: Esa era.
0: He llegado a la conclusión que el estrés...
1: ¿Qué?
0: El estrés...
1: Es como el cigarro.
0: Nos envejece.
1: ¿Viste?
0: Es así.
1: Ah, por eso yo estoy tan radiante, te habrás dado cuenta. Cero estrés, como dice el viral, sin nervios. Bueno, Fernanda, bienvenida.
0: Gracias.
1: Gracias por lo que acabo de ver en la entrada. Por Dios. Ay, por Dios, le tengo que decir a la gente... Ella ha traído la pasta frola.
0: Sí.
1: Totalmente casera. No sé si la gente estaba enterada, pero por interna nosotros en el grupo decía, Roja, trae pasta frola cuando vengas. Y bueno, y trajiste ahora, trajiste en la semana y trajiste también ahora en el Hitziel.
0: Claro, y sí, tenía que traer.
1: Me encanta, bueno.
0: Cafecito con pasta frola a esta hora reda.
1: ¿En serio que lo hiciste vos o me estás chamullando?
0: Después te cuento.
1: No lo hiciste vos, qué hija, no. Yo quería hecho por vos, tus propias manos. Abuela Fernanda, para empezar, viste, cuando dicen abuela Fernanda cocinó tal.
0: Ay, no, la boca se te haga un lado.
1: Pero si vas a ser abuela
0: no,
1: alguna vez.
0: No, bueno, pero
1: hacerte.
0: Falta un montón, déjame disfrutar de mi juventud.
1: Bueno, vamos en busca de más canciones, señora, ¿le parece?
0: Dale, te presento a ella, brillante. Sabrina Carpenter, House Tour.

0: este Manuel el Torizo.
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0: Se va Trueno con María Becerra, lo último de ellos, cómo la vienen rompiendo Truena con el turrazo, viene increíble, ella también, novedades y novedades en la semana, una carrera internacional increíble. Se va noventas, novedades esta semana acá en el Hit 100.
1: Y llega Juana la Loca con Santiago Motorizado, que vienen a cantarnos esta versión 2026 de Sábado a la Noche.
0: ¡Vamos!

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0: global canalizando ayuda humanitaria para las regiones afectadas por los sismos. La verdad que logró este cometido durante sus presentaciones en Norteamérica y en Sudamérica, utilizando los escenarios para visibilizar la emergencia y recaudar fondos para los damnificados.
1: Mientras algunos se comprometen y ayudan, otros les toca descansar, como es Alejandro Sanz. El músico español estuvo en la semana protagonizando los titulares internacionales tras compartir públicamente las postales de sus vacaciones estivales. ¿Sabes dónde? En las Islas Baleares. Bueno, ahí disfrutó de esta travesía en yate, momentos de desconexión junto a sus 4 hijos y a la actriz Stephanie Cayo. Bueno, eligiendo este lugar paradisíaco como un refugio ahí en el Mediterráneo para dejar atrás el estrés. Yo eso comparto, si tuviera platita lo haría.
0: No, me tocó estar en casa. Tengo que pedir a producción que por favor nos habilite un viaje y hacer un programa de alguna cala. La cala es la playita.
1: Sí, estaría bueno. Estaría
0: en vivo.
1: Sí. Me encantaría.
0: Bueno, hasta acá noticias. Hasta las 9 de la noche. Esto es Hit 100 y ahora hay más.
1: Lo que sigue, Easy Lover de Miley Cyrus.

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1: Dos mundos de la música que parecían ir por carriles completamente distintos, que se cruzaron para unir la bachata poética por un lado y el pop romántico internacional. ¿Cuál fue el resultado? Y conquistar el puesto número uno de inmediato. Un super éxito que repasamos en esta tarde de domingo del Hit 100, Enrique Iglesias y Juan Luis Guerra, Cuando me enamoro.

0: Llévalo a Riesgo Todo en español, versión tremendamente romántica por parte del genio de Bruno Mars. 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
1: Ahora llega Emanero, todo por un beso.

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0: del segundo. Y me encanta porque es como que ella no se lo guarda solamente para ella y para ustedes, sino que también me lo comparte. El segundo paseíto de ella lo escucho con mis propios oídos.
1: Mira, yo sé que no sé si venías manejando o no, si me escuchaste la agenda del primer
0: me lo perdí.
1: Paseo. La fiesta del alfajor en la falda. Para agendar. A vos que te gustan tanto los alfajores.
0: Sí, he ido, he ido, saben poner en la, ¿cómo se llama? En la calle, esos stands y vas probando alfajores de todo el país.
1: ¡Oh, qué rico! Bueno, ahora también para agendar, también para lo gastronómico, y es en Huerta Grande, porque se viene el tercer festival provincial de la pizza y la cerveza artesanal.
0: ¡Basta! Vamos a salir redondos de acá.
1: Vamos a llegar al 2027. Bueno, ¿cuándo es? Es un poquito más allá. Abrí agenda 21 y 22 de noviembre con una propuesta totalmente renovada que va a continuar con mucho sabor, muchos espectáculos, va a haber entretenimiento en el centro de la localidad y la entrada es gratuita. La programación va a incluir con dos escenarios, con artistas en vivo, el tradicional concurso de la mejor pizza y va a haber pizzas gigantes. Eso está muy, muy programado. Masterclass gastronómica, así que si te interesa y te gusta la cocina, quieres aprender algo. Y va a haber más de 20 stands con una amplia variedad de pizzas y cervezas artesanales. Agendalo entonces. Huerta Grande, tercera edición de la Fiesta Provincial de la Pizza y la Cerveza, 21 y 22 de noviembre.
0: Me encantó, así te digo. Tenemos que pedir otro fin de semana para ese... Para hacer un programa especial desde allá.
1: Desde ahí, dale. Nos ponemos en la agenda también.
0: Dale que hay más.

Luis Fonsi, la canción se llama Me Despido y la verdad que funciona como el segundo adelanto oficial de lo que va a ser su próximo álbum de estudio. Fue un 91 nuevo en la semana y lo compartimos con vos también acá en el Hit 100 en el día domingo, el mejor día de la semana. Nos vamos ahora a escuchar a Taylor Swift, The Fate of Ophelia.

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0: Hightowers, una nada más, una porción nada más, Fernando Zavala.
1: Ay, qué rica que está, qué rica que está la pasta frola. Ay, pero no la hiciste vos, no me quieras mentir. Hay que ver qué mujer de Córdoba ha hecho esta exquisitez. ¿Dónde la compraste?
0: Cerca de casa.
1: Cerca de tu casa. A ver, sí. Aquella que hacen pasta frola en cerca de Avenida Storni.
0: por ahí.
1: Ah, ¿viste? Levanten la mano, señoras. Está muy lindo lo que hicieron. Una delicia.
0: Está muy rico. Nos vamos a hacer el segundo repaso de artistas.
1: Vamos.
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1: Bueno, señoras y señores, tengo una que tiene que ver con Roger Taylor, el legendario baterista de Queen, que ha lanzado I See You Now, el segundo adelanto de su próximo álbum solista. La canción, estrenada en la BBC Radio 2 y editada a través de Columbia Records, funciona como una profunda y sincera dedicatoria de amor hacia su esposa Sarina. Pasan los años y el tipo está enamorado. ¿Te das cuenta? Ese es el amor.
0: Duki, el máximo referente del trap a nivel nacional, inauguró esta semana que pasó oficialmente Clutch. ¿Sabes qué es?
1: No, contame.
0: No es una canción. No es una nueva colaboración. Se trata de un complejo deportivo de básquetbol de primer nivel que va a estar, que está situado en Vicente López, y llevó adelante este proyecto multidisciplinario para fusionar la cultura urbana con el deporte y convocando también a figuras de la generación dorada como músicos y streamers en una jornada que fue masiva.
1: Ah, me encanta. Acá, no sé si está todavía, pero en una época había o está este lugar que está cerca del Puente Alvear, en la parte de atrás, en uno de esos callejones pasajes, donde es un lugar inmenso donde hay canchas, pistas de, ¿cómo es? De skate.
0: Skate.
1: Y ahí también hay presentaciones y demás. ¿Sabías de eso?
0: No.
1: Ah, tengo que decir yo.
0: Sí.
1: Muy deportivamente urbano, te lo tuve que decir yo. Bueno, las noticias, hasta acá con Fernanda Rojas y Fernando Zavala.
0: Bueno, ¿me vas a hacer trabajar del doble?
1: Sí, llega Katy Perry con Watch It Burn. Te ahorré.

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1: Corría el año 1997 y el grupo decidió contar una historia de verano, de familia y esos enredos de la juventud con un humor tan pícaro como a ellos los caracteriza. Lo que empezó como un relato bastante divertido terminó convirtiéndose en un hit infaltable en todos sus shows. Un super éxito del Hit 100, Los Auténticos Decadentes y La Prima.

0: Lo que suena es David Bisbal, Vivir Así Es Morir de Amor. ¿Cómo venís pasando este fin de semana? ¿Seco, seco, medio seco?
1: ¿A mí me decís?
0: A vos y al que está del otro lado escuchando la radio.
1: Y casi todo el mundo anda como puré de tutucas.
0: Puré de tutucas.
1: Seco, totalmente seco.
0: Seco, seco. Bueno, te invito a un matecito virtual para pasar ese puré de tutucas.
1: No, invitamos un mate de verdad, basta de los mate virtuales.
0: Tengo un montón de crédito de café, si querés te comparto un café.
1: Me choreaste los créditos.
0: No.
1: Ah, porque no viniste.
0: No
1: ahora
0: vine.
1: ¿Y por qué no me diste la clave?
0: Porque la
1: ¿por qué
0: clave...
1: siempre yo soy el que te tiene que dar?
0: Porque la clave me la sé solamente cuando estoy frente al teclado.
1: Anotala, así la compartí con tu compañero, ¿viste? Dale que hay más.
0: Madonna con Sabrina Carpenter vienen a cantarnos Bring Your Love.

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0: Drop Dead. Olivia Rodrigo cantaba Drop Dead y es momento. Te tengo que compartir la recetita del pochoclo.
1: Ah.
0: Después del cine.
1: Sí, porque ahora viene cine.
0: Dale,
1: no hay tiempo.
0: Dale.
1: Vamos.
0: Después del cine.
1: Buscamos.
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1: Ella quería meter todo en 30 segundos. Bueno, atención porque Brad Pitt vuelve al cine de acción y supervivencia con En el corazón de la bestia. Así se llama. Es una película ambientada en Alaska que lo pone frente a un paisaje hostil junto a un perro que ocupa un lugar central en la historia. O sea, taquillera de la cara china. El film, dirigido por David Ayer, tiene estreno previsto en la Argentina para el 24 de septiembre. Va a estar buena. Hace mucho tiempo que no lo veo a Brad Pitt. Seguramente vos también. Y ya se perfila como uno de los lanzamientos más esperados en la próxima temporada.
0: Bueno, ¿sabes quién vuelve?
1: ¿Quién?
0: Amadísimo por todos, odiado por algunos. Nicolas Cage.
1: Ah,
0: ¿lo tenés?
1: Sí.
0: Bueno, va a estar protagonizando un nuevo thriller de acción post-apocalíptico que se va a titular Parish. Bajo la dirección de Adam Siegel, en esta producción, el actor va a encarnar a un sobreviviente que 3 décadas después de una catástrofe nuclear se tiene que enfrentar a hordas de caníbales. Las grabaciones van a comenzar el próximo mes de octubre en Minnesota y promete ser una película con mucha dosis de terror y supervivencia al límite.
1: Siempre esas películas chifladas hace Nicolas Cage.
0: Sí, le gusta, le gusta.
1: En una moto lleno de fuego, viste, así todo de llama acá, con la horda de caníbales. Re loca la película. Bueno, noticias del cine que acá te compartimos en el Hit 100.
0: Bueno, ahora me toca ahí a mí presentar.
1: Sí, sí, sí.
0: ¿Tengo que presentar lo que sigue?
1: Sí, sí, sí.
0: Bueno,
1: sí, sí.
0: Llega Maluma con Tu Recuerdo.
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0: Esto es lo último de Benjamín Amadeo. Gracias a Alejandro Oliva que nos tira este canapé de nuevas canciones que llegan al programa. Se llama Tú y Yo.
1: ¿Sabes quién va a estar mañana en Cadena Hit?
0: ¿Quién?
1: Benjamín Amadeo.
0: ¿En serio me lo estás diciendo? ¡Qué
1: en
0: casualidad!
1: Hermosa mañana.
0: Ah, ni que lo hubiera hecho a propósito este hombre. Es impresionante.
1: No, bueno, cuestiones que arreglamos en la semana anterior, así que les adelanto, si lo quieren escuchar, vamos a tener una nota exclusiva con Benjamín.
0: Ni que se hubiera puesto de acuerdo con vos, claro. Productora general. Dale que hay más.
1: Nos vamos para las Armies, dedicadísimo en este domingo espectacular que estamos transitando en la ciudad de Córdoba. Desde Cadena Hit les recomendamos escuchar, subir el volumen porque llega BTS con Come Over.

0: La OVNI.
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0: Los Tipitos, la última que también fue 91 nuevo semanas atrás, antes de irme, y lo estamos compartiendo en la lista del Hit 100. ¿Tenemos saluditos para hacer? ¿Compromisos con la audiencia del más allá? De más allá de Córdoba, digo.
1: Se puso colorada. Ay, Fernanda Rojas. Bueno, sí, quiero saludar a la gente de Tres Arroyos, provincia de Buenos Aires. Ahí estamos en 97.9. Hola a la gente de Chaco, Presidencia Roque Sáenz Peña, en 92.1. Hola a la gente que está en Luque, en Córdoba, 95.3. La gente de Hasenkamp, en Entre Ríos, 97.7. Hola a la gente de Intendente Alvear, en La Pampa. Ahí estamos en 100.3. Quiero ir para el lado allá donde topa, callate. ¿Qué acento es ese? Callate, Fernanda.
0: Mi niño.
1: No, el niño es de la provincia del lado.
0: Ah, Mendoza.
1: Mendoza. Langarilla. La gente de San Rafael Mendoza, 97.9. Y la gente que está en Salta, en el Quebrachal, 105.7. ¿Te gustó?
0: Me gustó.
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0: Sam Smith, Can't Stand Companion.
1: Son 91 nuevos. Yo sé que una mañana
0: vas a estar. Los tipitos, voy a ser, vas a estar.

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1: En el 2009, el rey del reggaetón se encerró en un estudio y agarró a todos sus productores con una sola idea: fusionar el dembow caribeño con sintetizadores futuristas y beats electrónicos que sonaron al año 3000 más o menos. La apuesta salió redondita y rompió todas las listas del continente. Un super éxito más que repasamos en la tarde del domingo del Hit 100 es Don Omar, Sexy Robótica. La supernova.

0: Dame esas 10, Agus Bernasconi, besos en pausa y nos vamos a dar una vueltita. ¿Es el último repaso de artistas que hacemos juntos? Ah, sí.
1: Sí, sí, el último. Este sí.
0: Este es el último juntos. ¡Ay, ya me voy!
1: Queda uno, sí, ya. Sí, te pasó rápido, decímelo. Sí.
0: ¡Qué lindo!
1: Vamos con el repaso.
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1: Y atención, Fernanda Rojas, tengo una banda que se llama Oasis y sacudió al mundo de la música al presentar finalmente el primer tráiler oficial de Don't Look Back in Anger, bien dicho, que es el documental que retrata la histórica y ansiada gira de reencuentro de los hermanos Liam y Noel Gallagher. Está bueno para verla, ¿eh? Fue escrita por Steven Knight y dicho largometraje incluye material inédito de los hermanos, obviamente para... Tiene que venir con imágenes inéditas.
0: Sí, hay que facturar. ¿Le tenés a Benny Blanco?
1: Sí.
0: ¿Vos sabés que vi una foto de él mejor peinado?
1: Y está casado últimamente, ¿viste? Se casó.
0: Sí, sí, sí, pero lo vi cambiado, que no parece el Benny Blanco que se casó con Selena Gómez.
1: La bueno, mujer lo agarra de las mechas.
0: Lanzó un nuevo material, un álbum de estudio que se titula Hermoso.
1: Ahí está.
0: Que tiene 8 canciones profundamente arraigadas a la música latina y al pop contemporáneo. Y lo interesante son las colaboraciones que cuenta con las que cuenta este disco. Como primera colaboradora...
1: ¿Y quién?
0: Selena Gómez.
1: Si no la pone como primera, chao. Se arma una, ¿eh?
0: Becky G, My Towers, ¿te suenan?
1: Y los amigos de la esposa.
0: Todo queda ahí en el mismo núcleo.
1: Bueno, Hermoso, ¿viste que hay un viral de un tal Hermoso? Un canoso...
0: ¿No lo
1: viste nunca?
0: Quiero decir que en estos días que no estuve, me hice una dieta de redes sociales.
1: Ah, ¿y cómo anduvo?
0: Muy bien.
1: O sea que no viste nada de nada.
0: Nada.
1: ¿No te enteraste de nada de nada?
0: Nada.
1: ¿De nada de nada?
0: A ver, sí, lo último que vi fue lo de Laura, del formear Aura.
1: Farmear Aura.
0: Eso, por Dios.
1: Y bueno, hay que hablar de algo.
0: Me reí mucho.
1: Los Therians.
0: No, pero ese viejo.
1: O sea, siempre aparecemos con este tipo de cosas.
0: Gente, no nos podemos aburrir.
1: Vamos ahora con más.
0: Aitana, superestrella.

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0: Andrés Calamaro.
1: Gracias, Chano, por estas tres noches en Vélez que no vamos a olvidar jamás.
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0: Se va un poco de lo que yo quiero, Morat con Silvestre Dangond. Mejor dicho, lo poco que yo quiero. Estaba dicho al revés.
1: ¿Tenés dislexia?
0: No, never.
1: No, nada.
0: Sí.
1: Escúchame. ¿Vos tenés agendado el número nuevo de WhatsApp de la HIT?
0: Exactamente, hice la prueba.
1: ¿Ah, hiciste la prueba?
0: Sí.
1: Yo todavía no.
0: Voy a mandar una foto ahora mismo.
1: Ah, bueno, dale.
0: Es el 351-519.
1: No, no. Es así. Hay que pronunciarlo de esta forma para que sea más fácil.
0: Ah, ya parece el alambre. Que... No se dice 919, se
1: 351.
0: Dice
1: 351-519-9917.
0: Bien.
1: Mira, ahí te lo muestro. ¿Lo querés repetir vos?
0: Sí, lo tengo acá.
1: Ah, lo tenés, pero ¿cómo 5, se pronuncia?
0: 519-9917. Es casi igual, como lo dije yo. O sea, a mí me gusta el 519-9917.
1: No, pero no se dice
0: así. Métrica. Yo, perdón, soy locutor publicitario, perdón. 519, no. 519.
1: Claro.
0: Bien.
1: 99.
0: 17.
1: Ahí está.
0: Pero el 17 como que le falta, queda soso, le falta sal. Tiene que ser 9917. ¿Entendés?
1: Bueno, lo charlamos con el alambre después,
0: sí,
1: si te parece.
0: Reunión de producción
1: lo
0: privada.
1: Lo importante es que quiero saber si lo anotaron bien y para hacer la prueba manden algún mensajito.
0: Decilo de vuelta que se les armó un despelote a la gente del otro lado.
1: 351-519-9917.
0: Manden foto ahora para saber en qué anda, que quiero verlos a todos.
1: Tini y Ulises Bueno le ponen ritmo esta tarde de domingo. Dos amantes.
2: 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Y para todos esos que no pudieron ser. 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

0: Seba Caso, con perdón si no te llamé, y contame qué hay en la semana, Fernanda. A ver, me dijiste que viene mañana Benjamín Amadeo. ¿Qué chusmerío tenés? Contame.
1: Viene Benjamín Amadeo, sí, vamos, creo que va a hacer un acústico mañana en Hermosa Mañana. Sí. Una notita con un acústico, así que todos los que estén... ¿Puedo? A ver, déjame ver si te puedo decir la hora.
0: Banca acá. Te hago la banca.
1: Si te puedo decir la hora, como para spoilear un poquito... así están atentos.
0: Bueno, en la mañana. En algún momento, seguramente va a ser tipo 11 de la mañana. A la hora 10 tenemos la hora del encendido fuerte. Esperamos una hora para hacer la venta del show que viene. Y seguramente va a ser entre 11, 11 y media, 12.
1: Benjamín Amadeo, 12 y media.
0: Ah, y media más. Lo corrió media hora más. Ok.
1: 12 y media. Y ¿qué más? ¿Qué más?
0: Tiramos un chusmerío así de la semana. Dale, que últimamente nos encanta chusmear.
1: Y es que yo recién me reincorporo. ¿Qué querés que te cuente?
0: Ah, ¿no te viste hablando por teléfono?
1: No, sí trabajé 3 días de la semana
0: la
1: pasada.
0: Burbuja, entonces.
1: Muy en la burbuja.
0: Te perdiste un montón de cosas.
1: Cosas, sí. Mejor. Mejor. Vengo desintoxicada, tranquila, sin estrés. Hay que vivir la vida así, de acá hasta diciembre.
0: Se te nota, te digo.
1: De acá hasta diciembre. ¿Vos sabés que me han dicho que parezco más joven?
0: Sí, yo quería que, no sé.
1: Que traigo una canción de FMK con Maxi Espíndola, La Rumbita. Yo te

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0: Bueno, esta canción me resulta difícil decirla. A vos te sale mejor.
1: Ah, Taylor Swift.
0: Sí.
1: I know it, I know you.
0: Sí, porque viste que soy...
1: Sí, el hazme reír, sí.
0: En el grupo me gastan por...
1: Sí, sí, lo escuché, lo escuché.
0: Tay Tay nuevamente por acá.
1: Bueno.
0: I knew it, I knew you. Está bueno.
1: Escucha, yo ya tengo la mochila lista.
0: Sí.
1: ¿Te dejo esta última porcioncita de Pasta Frola?
0: Por favor.
1: ¿Para tirar hasta la noche?
0: Sí.
1: Hasta las 9 de la noche dura esto que se llama Hit 100. Y después llega Maratón de Lentos.
0: Hay que farmear lentos, chicos. Esta noche hay que farmear lentos.
1: Ah, qué lindo. Bueno, los dejo con una hermosa compañía hasta la noche. Y con una linda canción.
0: Dale.
1: Se llama Sin la piel, las pelotas. ¡Chao!

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Atención, porque tengo una historia para contar. Hay dos DJs estrellas. Estaban jugando en el estudio probando muestras de un tema disco de los años 70 y de pronto se les ocurrió repetir sin parar el nombre de una leyenda de Hollywood sobre un silbido ultra pegadizo. Sin sospechar que ellos estaban creando el fenómeno viral más absurdo y divertido de la música electrónica, pero por muchos años. Señoras y señores, a bailar todos con Duke Sauce. Llega Barbra Streisand. Barbra Streisand.

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Bueno, acá Fernandito totalmente a solas, farmeando música. Farmeando música, que es lo mejor que sabemos hacer en un domingo por la tarde. Ahora con Olivia Wall, que se va con Coti y este Tus Errores. Quédate hasta las 9. Somos pura música, mucho hit 100, mucha energía de la buena, muy buena vibra. Ahora Luciano Pereira, Yo No Quiero Olvidarte.

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con Puñaladas, la versión remix de Lauta, Manuel Turizo, Reik y un montón de amigos más. Esta canción que ha llegado en la semana al puesto número uno de Billboard Argentina, que después compite con otras, con esto, otras listas de los número uno de toda Sudamérica. Bien por la gente que... Por Lauta y por Manuel Turizo y Reik y un montón de amigos. Vamos en busca de más canciones. Ah, no, pará, adherentes. Adherentes, pará. Jodime. Ya me estaba olvidando de la gente, por ejemplo, de Santa Cruz, ahí en Caleta Olivia en 91.3, en Santa Fe en Armstrong 97.1, en San Juan Capital estamos en 102.7, en Tilizarao, provincia de San Luis, estamos en 96.1. Hola a la gente que está escuchando en Simoca, Tucumán, la gente que está en Frías, en Santiago del Estero 100.5, en Rancún, La Pampa 94.1 y en Corrientes, ahí estamos en Esquina, en 101.1. Un rato viene el último repaso de artistas, también nos queda algo más de cine, pero ahora es el momento de seguir adelante con la versión 2026 de Juana la Loca con Santiago Motorizado, sábado a la noche.

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Hey Dad, I Made You Love Me, Ariana Grande, la chiquilina, la genia de Ariana Grande, una mujer que nos encanta cómo ha presentado su último trabajo. La verdad que nos llena el alma, porque hay canciones muy sentidas en el último laburo de ella. Ha dejado ya las redes sociales, dijo que quiso hacer una limpieza de su marulo de las redes sociales, lo cual me parece perfecto. Hay muchos artistas que hacen lo mismo, mientras acá la seguimos bancando. Ahora es el momento de la T y la M con Lucra Bebé.

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0: Canción que seguramente estás cantando en este preciso momento. Marilina Bertoldi con Amores como el Nuestro. Momento ya mismo del último repaso. ¿Vamos ahí?
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0: Atención, porque tengo una de James Blunt, que rompió su silencio discográfico luego de 3 años. Y llegó con el lanzamiento de Taste Like Summer, el primer sencillo oficial a través de Atlantic Records, desde su última publicación allá por el año 2023. La canción fue grabada junto a su banda en vivo en estudios del Reino Unido y contó con la producción del dúo Red Triangle. Bueno, residente que viene con noticias, viene un poco loco, ¿eh? El artista urbano revolucionó en la semana en las redes sociales al compartir adelantos conceptuales de su próxima propuesta lírica de alto contenido social. ¿Por qué? Porque estuvo desarrollando contenidos audiovisuales desde su estudio para mantener vigentes los debates culturales contemporáneos, actuales, a través de plataformas oficiales. El tipo parece que está promoviendo temas como conciencia sociopolítica global, después crítica a la industria y al entretenimiento vacío, y también memoria histórica e identidad latinoamericana. Aparte de música, se mete con la cultura. Grandes noticias que tenemos acá en el programa. Otro repaso de artistas que ha pasado, mientras el que llega es este hombre con esta versión en español, Lo Arriesgo Todo, Bruno Mars.

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0: 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Escuchá esta historia. Tras su salida de Bersuit Vergarabat, Cordera se radicó en La Paloma, en Uruguay, donde reunió a un grupo de músicos rioplatenses para formar La Caravana Mágica. En ese proceso de composición colectiva integraron instrumentos de cumbia y murga con bases electrónicas, dando forma al corte principal de su primer trabajo solista.
4: Llegó La Caravana Mágica.
0: Claro, llega Gustavo Cordera con La Bomba Loca.
4: Vamos, que se armó el bailongo.

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Watch It Burn, Katy Perry, casi casi ya entrando en la última etapa del programa. ¿Cuánta gente del otro lado? Me dice Muma Guzmán, me dice, ¿sabés cómo lo escuchan al Hit 100 por todos lados? Porque me saludaste la vez pasada que yo estaba medio resfriado y un montón de gente me estuvo escribiendo. Sí, Cristian Muma Guzmán, reconocido en Río Segundo, Pilar y acá Córdoba, ni te cuento. Así que si lo conocen, lo saludan. Para que me repliquen la semana, después me dice, me volvieron a saludar, Fernando. ¿Cómo es eso? Manuel Turizo, te hacen falta dos.

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0: Bueno, con Lonely, con Cathy Ice, María Becerra y Big One. Momento de la última entrega de cine acá en el programa del día de hoy.
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0: Atención para la oreja. Pero para la oreja, subí el volumen. Pedí por favor silencio en la sala porque escuchaste esta. El actor Tom Holland, seguramente lo tenés, el de Spider-Man, esta semana ha embolsado 100 millones de dólares por el gran éxito de su película Spider-Man Brand New Day. Si fuiste a ver la película, seguramente colaboraste a que eso suceda. ¿Por qué? Porque la película ha superado los 2.000 millones de dólares en taquilla, un éxito sin precedentes que ha permitido a Tom Holland y a otra gente más a alcanzar, en el caso de Tom, un máximo bonus prometido por la compañía Sony, que dijo: si llegamos a recaudar 2.000 millones de dólares, vos te llevas, en vez de la plata que acordamos, te vas a llevar 100 palitos verdes. Él está contento porque es la mayor ganancia de su carrera. ¡100 palos! Bueno, y atención que tengo una de la compañía Netflix que ya cocina una precuela de Outer Banks. Seguramente la viste, o si no la viste, tenés que verla. Titulada provisionalmente como Kildare, que va a explorar los orígenes de la histórica división social entre los Pawks y los Cooks 20 años antes de la serie original. Mientras los fanáticos se preparan por la quinta y última temporada, los creadores ya avanzan a paso firme en el guión junto al gigante del streaming. Últimas noticias del cine por acá en el Hit 100. Mientras, quien llega ahora es Bring Your Love, Madonna con Sabri Carpenter.

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No lo puedo creer, se me ha ido el programa increíble. Ya me acabé la pasta frola de dulce de membrillo. La había pedido de batata, pero bueno, salió riquísima igual. No la hizo ella, no la hizo Fer. Seguramente la compró, pero quien la haya hecho, por Dios. ¡Ah! ¡Qué bárbaro! ¿Cómo no tenerte de vecina, aunque sea? ¿Qué lo tiró? Después de Olivia Rodrigo con Drop Dead, ahora Los Tipitos, IA.

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1: Y atención con este super éxito, compuesta originalmente como cortina para una sección del programa de televisión español, el programa de Ana Rosa. La melodía generó tantas consultas de los oyentes que la discográfica Sony Music le pidió a Ramírez que produjera una versión extendida para lanzarla comercialmente como sencillo. Cerramos los super éxitos con Robert Ramírez y Sick of Love en el Hit 100.

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0: Y ahora, una maratón de baladas para terminar despacio el domingo. Estás en la versión más tranqui de la hit. Maratón de lentos. Desde ahora y hasta la medianoche.